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1: Las 20 horas y 29 minutos.
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1: Las 21 horas y 2 minutos.
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1: Las 21 horas y 29 minutos.
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2: Las 22 horas y 3 minutos.
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5: Entre los años 1982 y 1993, disfrutamos de Cheers. Desde el inicio se decidió que ninguno de los personajes abandonaría el bar borracho con intención de conducir. Esta serie fue cancelada antes de terminar su primera temporada por sus bajos niveles de audiencia. Sin embargo, se decidió continuar con su emisión y la serie se convirtió en éxito de audiencia en las siguientes temporadas. Cheers consiguió en toda su historia 28 premios Emmy, sobre un total de 117 candidaturas.
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la familia Chintero noventera, amante de la buena música retro. Hola, ¿cómo estás? Fanático de la buena música del Remember que nunca pasa de moda. Te saluda AJ Alba desde los estudios en Estados Unidos de Canal 8090 Radio Retro Hits para traer bienvenida a otro super viaje por la música del Remember que nunca pasa de moda en el Old School Hit Mix, el Retro Show, donde celebramos cada semana lo mejor de la música que nunca pasa de moda y que forma parte del soundtrack de nuestras vidas. Y hoy estamos celebrando exactamente eso: las bandas sonoras que forman parte de nuestras vidas, canciones inolvidables, temas icónicos que formaron parte de películas de los 80s y 90s y que celebramos no solamente cuando las escuchamos, pero que nos llevan directamente a buenos recuerdos y ante todo a visualizar una canción con un tema inolvidable. Tenemos hoy día esos temas que celebraste, que recuerdas, que cada vez que escuchas esa película o ves esa película, escuchas esa canción y te lleva a mejores tiempos. Comenzamos de una vez con un super ícono, una banda icónica de los 80s, la banda norteamericana Survivor, que nos trajo varios éxitos a nivel de películas y este en particular, el tema principal de la película Rocky IV, lanzado en el 85. Un tema que estuvo en el top 10 de Billboard y no solo permitió a esta banda ser de las pocas bandas que estuvieron dos canciones específicamente en una misma película en dos diferentes ediciones. Seguimos de una vez con un tema icónico de la película, un policía suelto en Beverly Hills, Beverly Hills Cop, con Eddie Murphy, Glenn Frey, The Heat Is On. Siguiendo con más música de películas como Flashdance, Dirty Dancing, Rocky y muchos más hoy día por el Old School Hit Mix. Querido oyente, fanático de la música ochentera noventera, disfruta, dale volumen y únete con nosotros a celebrar lo mejor del soundtrack de nuestras vidas, la banda sonora de las películas ochenteras y noventeras, por el Old School Hit Mix, el Retro Show.

0: All School Hit Mix, el Retro Show, celebrando junto contigo hoy día el soundtrack de nuestras vidas, las bandas sonoras de las películas que celebramos en los 80s y 90s, literalmente hablando, que forman parte de nuestra vida, en nuestros diferentes recuerdos, diferentes momentos, y comenzamos fuertemente con dos temas que son parte de lo que fue esa vida ochentera, noventera, que celebramos, bailamos y recordamos esas películas icónicas. Glenn Frey nos encendía El calor está encendido, el primer sencillo de la película Beverly Hills Cop, un policía suelto en Beverly Hills, que estuvo en posición número uno cuando este ex miembro de los Eagles nos dijo: puedo traer música bailable y música contagioso, y ante todo ponerlos a bailar. Y hablando de bailar, seguimos en el 83-84 con ese tema que no reconstrucción, un tema que fue utilizado para la banda sonora de la película Flashdance, el icónico Maniac de Michael Cimbello. Sin embargo, recordamos que este tema no fue realmente compuesto para esta película y que también tenía, por decirlo así, un origen siniestro. Sin embargo, cuando fue adaptado a esta película, pudo completamente caer con ello al dedo. Y recordamos esas escenas maravillosas cuando Jennifer Beals está bailando como loca, directamente maniática prácticamente, en lo que es esta película que nos recuerda y nos celebramos cada momento que escuchamos esta canción, este video. Hola, soy AJ. Si te unes, estamos celebrando hoy día canciones de temas de películas. Películas que fueron parte de nuestras vidas. No solamente fue en los 80 y 90, pero ya a principios de los 60 y 70, Hollywood se dio cuenta que podría vender ante todo, más allá de lo que fueron películas musicales, sin añadirle lo que fue un soundtrack, una banda sonora completamente con artistas conocidos, temas originales, pero que podíamos también nosotros, los oyentes y los fanáticos de esas películas, adquirir literalmente un cassette o un CD con muchísimos artistas, diferentes canciones, todas de ellas originales y muchas veces icónicas. Y estaremos escuchando exactamente hoy día canciones icónicas de álbumes que pudieron sobrepasar millones de copias en ventas, también se convirtieron en los más icónicos de toda la historia musical en estos diferentes géneros, y también artistas que luego fue para ellos un honor participar y ser prácticamente la cara principal de bandas sonoras de las películas ochenteras y noventeras. Y hablando precisamente de bandas que fueron galardonadas con este privilegio, nos vamos al 85 y nos vamos a una de esas películas de James Bond, con la banda que pudo llevar por primera vez un tema de James Bond a la posición número uno. Me recuerdo, por supuesto, a la banda Duran Duran con A View to a Kill, seguidos por una vez con The Pointer Sisters, y por ahí viene música de Pat Benatar, también Bob Seger, Dan Harmon y muchos más que lograron temas icónicos por el All School Hit Mix Radio Show, celebrando las bandas sonoras de nuestras vidas ochenteras y noventeras.
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All School Hit Mix Retro Show, AJ Alba, disfrutando junto contigo por este día emocionante hoy día con el soundtrack de nuestras vidas. Las bandas sonoras que fueron parte de nuestras vidas en los 80s, 90s, actualmente, tres temas que nos llevan exactamente a ese mejor tiempo y estas películas, señores, que recordamos y las celebramos con estos temas musicales. 1985, escuchamos a Duran Duran con A View to a Kill, la película de James Bond. Nos remontamos al 87 con Dirty Dancing, el soundtrack de un tema que fue lanzado realmente en el 62, por lo que vio un resurgimiento masivo en esta película bailable con The Contours, Do You Love Me? ¿Me amas? Nos decían este tema que recordamos estaba bailándose siempre en los sótanos en las películas, para remontarnos también nuevamente al 84 con la segunda canción lanzada de ese soundtrack super super masivo de Beverly Hills Cop de las hermanas Pointer, The Pointer Sister Neutron Dance. Estos temas, estos álbumes que nos decían cómpranos, porque sabemos que iban a traer canciones no solamente contagiosas, pero estos artistas estaban en la cima de su popularidad en aquel momento, y tener estas canciones que iban a ser icónicas y van a ser recordadas, y ante todos también los diferentes rankings de la música en Estados Unidos a nivel mundial, era como tenerlas unas joyas cerca de nosotros. Soy AJ Alba, ¿y cuál es esa canción que tal vez tú escuchas y te identificas con la misma, diciendo esa canción es parte de mi vida, esa canción es parte de los recuerdos que tengo cuando tal vez iba al cine, o tal vez en un matinee, o tal vez en las noches con esa persona que tal vez quería, mi papá, mi mamá? Es decir, hay tantos recuerdos que estas películas nos proporcionan, y hoy día estamos viajando por ese túnel del tiempo también de la música ochentera, noventera, con esos temas del recuerdo. Y seguimos en el escenario del 85, cuando llegó Pat Benatar con este tema súper, súper contagioso de la película La Leyenda de Billie Jean del 85, Invincible. Soy AJ Alba. Una vez más, gracias por estar conmigo celebrando y viajando hoy día con este soundtrack de nuestras vidas ochenteras, noventeras, por el Old School Mix, el Retro Show.

1985, escuchamos No Easy Way Out, sencillo tomado del soundtrack de la película Rocky 4, en norteamericano Robert Tepper, quien nos sorprendió a todos con este video, esta canción tan contagiosa que tuvo mucha, mucha rotación por las estaciones de radio y también por el MTV. Esos temas también que celebramos, que fueron no solamente, como decíamos, un solo tema de un soundtrack que sonó, sino que fueron varios. Y cuando estas canciones se lanzaban, sabíamos que había algo bueno en este paquete. Estamos prácticamente celebrando, diría yo, temas que fueron lanzados entre el 84, 85, 86. Realmente la selección de esos años fueron súper, súper buena. Imagínate estar en esos años cuando salió Footloose, tal vez cuando salió también Dirty Dancing y por supuesto estas películas de Rocky, igualmente de James Bond. Banquete musical para todos nosotros los amantes de la música en inglés de aquellos tiempos, que hoy día los celebramos y recordamos como temas del Remember, por ante todo inolvidables, también por el Old School Hit Mix, el Retro Show. Y seguimos celebrando estos éxitos inolvidables y tú dirás, ¿y estará este tema que yo recuerdo acá en el día de hoy? Bueno, realmente la música de soundtrack de películas fue tan grande, es una industria musical, por decirlo así, completamente, porque no solamente se premian ellos a nivel de lo que fueron los premios Grammys, pero también cuando en los Oscars, los premios de la Academia, también tienen varias categorías, entre ellas no solamente lo que es la banda sonora de las películas, pero también las partituras musicales. Y cuando realmente se empezaron a crear estos premios, también fueron como llevarlos a otro nivel. Por tanto, los temas fueron también compuestos e igualmente lanzados no solamente por artistas famosos, pero también con una calidad inolvidable. Pero también esa calidad se llevó no solamente a las películas del cine, sino también a la televisión. Por eso tenemos unos soundtracks más exitosos de la televisión. Es la película Miami Vice, del cual también se desprenden, conocemos You Belong to the City, uno de ellos principalmente, del otro miembro del Eagles, pero en este caso tenemos el tema principal de Miami Vice por el compositor Jan Hammer, el tema principal de Miami Vice, y seguimos disfrutando de temas de Beverly Hills Cop, un policía suelto en Beverly Hills, la segunda parte con Bob Seger, para irnos a mundo imaginario de Streets of Fire del 86. Soy EJ Alba, gracias una vez más por estar conmigo hoy día y cada semana celebrando el soundtrack de nuestras vidas, la música que nunca pasa de moda y que forma parte de nuestras bandas sonoras.

fantasía musical 1985 con la seductora Diane Lane en rock. Un rol principal en esta canción también, donde está ella haciendo lip syncing, pero que le pertenece a la banda ficticia Fire Inc. Un tema que fue originalmente compuesto para Meat Loaf y que también fue ofrecido a Bonnie Tyler para esta película, pero ella no lo tomó. Ella estaba también grabando en aquel entonces para Footloose. Bonnie Tyler estaba también muy, pero muy buscada en aquel entonces y dijo, no, esta canción no me interesa, por lo tanto, la banda ficticia Fire Inc. tuvo que grabarlo y Diane Lane hizo una presentación magnífica de esta película que recuerdo le estaba pasando mucho en aquel entonces por HBO. Yo recuerdo que esa película pasaba siempre en las noches porque era como espectacular verla a pocas luces, darle volumen en la televisión en aquel entonces, porque obviamente no se podía conectar muchas veces los sencillos de la televisión en aquel entonces, pero esta canción súper, súper icónica con un video también súper, súper chévere. Y también parte del soundtrack de la película generó otro súper, súper éxito con la posición número 6 en el Billboard 100 por un artista muy conocido de los 70s, por lo que alcanzó su máxima popularidad con esta película, con un soundtrack donde él no aparecía, porque realmente quienes aparecían en la película eran unos artistas que estaban bailando música R&B y hacían el moonwalk de Michael Jackson, y uno siempre pensó que eran estos artistas afroamericanos. Sin embargo, Dan Harmon, el artista setentero que grabó esta canción, y no solamente esta canción en particular, también se le buscó para hacer el soundtrack de la película Breaking, el cual él no quiso hacer. Dan Harmon también compuso esta canción y creo con I Can't Dream About You, la canción que muchos conocemos como soundtrack de esta película, seguidos por un icónico Lionel Richie con Say You, Say Me. Soy AJ Alba y disfrutas del soundtrack de nuestras vidas hoy día, disfrutando de bandas sonoras de los 80s y 90s por el Old School Mix, el Retro Show.

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Eso es los 98 de Aerosmith. Un tema que es su posición número uno en Billboard por 5 semanas consecutivas. El tema principal de la película Armageddon con Bruce Willis, el cual no iba a ser lanzado como sencillo para esta producción musical, y no fue hasta que fue lanzado en Japón y llegó a la posición número uno en ese país, luego también en diferentes partes de Europa, que la casa disquera decidió lanzarlo, y el resto es historia. Un tema que también fue nominado para mejor tema de película en precisamente la categoría de los Oscars en ese año, pero que perdió lamentablemente por el Power Duet, por el dueto magnífico que aquel entonces estuvo haciendo precisamente Whitney Houston con Mariah Carey, de la película The Prince of Egypt con el corte When You Believe. Sin embargo, un tema icónico que recordamos, celebramos y parte de esa, de ese soundtrack de nuestras vidas de Aerosmith. Muchos los conocemos a ellos cuando tal vez sacaron With Rum DMC, el video icónico de Walk This Way, que fue como un comeback masivo, y luego con este tema en el 90 ellos se coronaron directamente como artistas que estarían pasando a diferentes generaciones y estarían conociéndolos, recordándolos para siempre. Escuchamos también al inconfundible Lionel Richie con el tema Say You, Say Me, Dices Tú, Digo Yo, de la famosa película White Nights, con precisamente dos bailarines muy cruzados en aquel entonces, uno de ellos Gregory Hines. Soy AJ Alba. ¿Y qué sucede cuando los artistas son tan famosos que desean capitalizar en su popularidad y no solamente grabar en las diferentes bandas sonoras, pero también protagonizar películas? Es un tema que se ha hecho muchos años, pero ya en los 80 y 90 recordamos artistas como Madonna, que no solamente incursionaron en la música, pero también en las películas. También recordemos a el siguiente cantante que estará sonando en este momento, Phil Collins, que en el 1991 se lanzó como artista en la película Buster, la cual fue un fracaso a nivel de taquilla. Sin embargo, se le prendieron algunos éxitos de esta película, entre ellos, lo escucharemos a continuación, Two Hearts. Y seguimos de una vez con el jefe, Bruce Springsteen, con la canción ganadora de los premios Oscars, Streets of Philadelphia. Soy AJ Alba, y por ahí viene música de Seal, también George Michael, Kenny. Sin embargo, se le prendieron algunos éxitos de esta película, entre ellos, lo escucharemos a continuación, Two Hearts. Y seguimos de una vez con el jefe, Bruce Springsteen, con la canción ganadora de los premios Oscars, Streets of Philadelphia.

Streets of Philadelphia. Escuchamos The Boss, Bruce Springsteen, 1993, con el tema que permitió a él ganar la categoría la mejor película de banda sonora para los Oscars de ese año. Una película bastante controversial con Antonio Banderas y también Denzel Washington. Esa primera película en la cual se expuso de forma pública y a través también de un artista principal como fue Tom Hanks, el tema de El SIDA. También una canción que permitió al ganar el Grammy y también está por las cimeras en su carrera como rockero. Soy AJ Alba y antes de que las películas de Marvel

los 80s y 90s fueron las que creaban la pauta. Precisamente tengo dos temas de las películas de Batman, iniciando con Seal, con el icónico Kiss from a Rose, lanzado en el 94, y un tema que fue originalmente lanzado como banda sonora de la película The Never Ending Story Parte 2, La Historia Sin Fin, y luego fue reposicionado y relanzado para el soundtrack de la película Batman para Siempre, Batman Forever. Y también nos remontamos a el 89, me parece que es, con esta película. No, estamos hablando del 97, para ser específico, así ya 10 años en el futuro. Uno de los artistas más controversiales que está actualmente cumpliendo 30 años de cadena de prisión, precisamente por haber estado con problemas legales, pero que fue en este año nombrado el artista a posición número 9 como el más influyente y popular de la música R&B. Me refiero al norteamericano R. Kelly, quien en el 97 estuvo parte de la sonora película Batman y Robin, una película también excepcional en la cual este tema estuvo posición número 1 en el control de la música de Rhythm and Blues. Pero antes, nos vamos con un soundtrack

voz de Boy George, de una mezcla de los Special Boys. Soy AJ Alba, disfruta de All His Remix, ya entrando a los 90s con las películas clásicas que forman parte de nuestro soundtrack, pero también te recordamos y saludamos

Old School Hit Mix, Retro Show. Escuchamos el autodenominado rey del R&B, el norteamericano R. Kelly. De verdad, se roló la película

Soy AJ Alba. Gracias por estar con nosotros cada semana en este viaje que llamamos el All School Hit Mix, el Retro Show, donde podemos celebrar, viajar, recordar mejores tiempos y de todo, sin importar donde estemos, la música unirnos. Enviamos saludos especiales esta semana a los oyentes nos escuchan en la geografía norteamericana, en Estados Unidos, para ser muy específicos, en el estado de San Luis, Missouri. Nos escuchan, gracias hoy día también por la audiencia desde Washington, D.C., la capital de Estados Unidos. Desde Denver, Colorado, donde está nuestra nación matriz. Desde Raleigh, en North Carolina. Desde Brooklyn, New York. Y saludos muy especiales a los oyentes que nos escuchan hoy día desde Troy, New York, a través de Boombox Radio. Soy AJ Alba y seguimos con dos temas.

Old School Hit Beats Retro Show, celebrando en este episodio especial el soundtrack de nuestras vidas, literalmente hablando, la banda sonora de las canciones y temas que recordamos y celebramos en las décadas ochenteras y noventeras. Soy AJ Alvin y escuchamos precisamente uno de esos temas que no se podrían quedar hoy día, de la banda sonora de la película Top Gun del 86, con Tom Cruise, la banda Berlin en versión remix Take My Breath Away. De esta forma cerramos hoy día nuestro show, no sin antes darte gracias a ti, querido fanático de la buena música ochentera y noventera. Gracias por ser nuestro show cada semana, para que nos tengamos la cita la semana que viene en otro especial donde estaremos celebrando nuevamente la música ochentera y noventera y sus diferentes géneros musicales, diferentes matices, y celebrando siempre esos temas que forman parte de nuestra banda sonora. Cerramos hoy día con un tema que no podía faltar. Como iniciamos, cerramos con la banda Survivor, con un tema icónico de la tercera parte de la película Rocky, el corte Eye of the Tiger, un corte que es icónico para todo ochentero, noventero, rockero y favorito de muchas de las fiestas. Y como bono, Kenny Loggins, Danger Zone. Y cerramos con Aha, con The Living Daylights, en la película James Bond, también de ese año. Soy AJ, nos vemos la semana que viene en otra edición del All School Hit Mix. Gracias, éxitos, bendiciones. Y gracias siempre por hacer posible nuestro show cada semana. Bye bye.

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1: Es la 1 de la madrugada y 58 minutos.
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1: Son las 3 de la madrugada y un minuto.
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5: 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En 2017 se realizó la adaptación de Chips, Patrulla Motorizada Recargada. La serie aborda los años en servicio de los policías motorizados Jonathan John Baker, Larry Wilcox y Francis Punch Ponchello, Eric Estrada, miembros de la Patrulla de Caminos de California, que se veían envueltos en situaciones por las que suelen pasar los policías, siempre a bordo de sus motocicletas. Una característica que hasta el día de hoy los hace recordados. Chips, Patrulla Motorizada.
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1: Son las 4 de la madrugada.
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3: 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Pues aquí te dejamos algunos tips alimenticios y de salud para mejorar tu estilo de vida. Aquí, en tu radio. ¿Sabías que el agua de arroz tiene múltiples beneficios? Aquí te contamos qué pasa si lo aplicas en tu cabello. Ayuda al crecimiento, reduce y previene el frizz, da brillo y suavidad e hidrata los hilos del cabello. Solo debes hervir una taza de arroz por 15 o 20 minutos, luego colarlo y dejar enfriar el agua para posteriormente aplicarlo en tu cabello con un atomizador. Y así podrás tener un mejor estilo de vida. Esperamos que este dato te sirva. Pronto volveremos con más Estilo de Vida en tu radio. 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
1: Son las 6 de la mañana y 58 minutos.
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2: Son las 7 de la mañana y 28 minutos.
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1: Son las 7 de la mañana y 58 minutos.
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1: Son las 8 de la mañana y 29 minutos.
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1: Son las 9 de la mañana y 2 minutos.
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1: Son las 9 de la mañana y 28 minutos.
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1: Son las 9 de la mañana y 58 minutos.
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1: Las 11 de la mañana.
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8: ¿Qué tal, amigos? Bienvenidos a una nueva edición de Bravo Music Files. Hoy vamos a descubrir qué tienen en común 1988, Eddie Murphy.
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8: The Pro 24, Jacket K y Felix Ling. Comencemos. Corría el año 1988 y Farlane Jackmaster Funk creaba The Acid Light. Inspirado en esto, Joe Bogaert, un productor belga, lanza el simple The Pro 24 Technotronic. Al ver el potencial de la pista, contrata a una joven rapera de 17 años llamada Jackie Kane. Y firman un contrato por un disco completo. Al momento de la difusión de Pump Up the Jam, y debido al impedimento legal por la minoría de edad de Jacket K, los del sello discográfico contratan a Philly Kilingi, una modelo de 25 años, para hacer la imagen.
10: Esta canción está muy tecnotrónica.
8: Lo cierto es que nunca le avisaron a Jacket K, y ella se enteró al ver el videoclip de Pump Up the Jam, en donde aparece la modelo Feli Kilingi. Feli, por su parte, hacía presentaciones televisivas y algunos shows promocionales. Para no hacer muy larga la cosa, tanto Jacket K como Feli Kilingi, charla de por medio, aparecen juntas en el video de Get Up. Pero eso es otra historia. Señoras y señores, con ustedes, Technotronic, Pump Up the Jam.

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1: Las 12 horas y 2 minutos.
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8: Puede sonar familiar que tu pequeño se despierte gritando en la noche, que llame desde su cuarto para que se prenda la luz o revise si debajo de la cama hay un monstruo. En tal caso, las relaciones entre la ficción y la realidad podrían estarlo confundiendo un poco. No hay que preocuparse. Las pesadillas y los miedos nocturnos pueden considerarse normales en los niños, ya que su naturaleza hace que en ciertas edades experimenten temor frente a la oscuridad, los monstruos imaginarios, las máscaras, los animales y hasta actividades como ir al doctor. Todos tenemos miedos, es verdad, pero los miedos pueden potenciarse aún más cuando papá y mamá discuten frente a sus hijos. Es por eso que a la hora de pelear, será mejor no hacerlo delante de ellos. Lo importante es que como papá y mamá, manejen bien el momento y brinden seguridad a los pequeños. Además, deben entender que es normal porque es una etapa en la que el ser humano se está desarrollando y explorando el mundo, por lo que hay cosas que no se logra entender del todo. Hola, te habla Carlos Álvarez, el arquitecto de familias.
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1: Las 13 horas y 2 minutos.
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7: Entre los años 1986 y 1990 disfrutamos de ALF. La producción fue técnicamente muy difícil y exigente. Había mucha tensión en el estudio. Cada episodio de 30 minutos tardaba en grabarse 20 y 25 horas. Hacían falta 4 técnicos para hacer que ALF fuera creíble. Pal Fusco utilizaba una mano para controlar su boca y la otra para uno de sus brazos. Lisa Buckley manejaba el otro brazo y Bob Forpiano controlaba los gestos faciales y de orejas con un control remoto. En las escenas donde aparece el cuerpo entero de ALF eran realizadas por el actor Michu Mazaros, quien mide 83 centímetros. Sin duda, una gran serie, ALF, entre 1986 y 1990. ¡Qué recuerdos, ¿no? 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
1: Las 14 horas y un minuto.
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3: 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Pues aquí te dejamos algunos tips alimenticios y de salud para mejorar tu estilo de vida. Aquí, en tu radio. ¿Sabías que el pimentón verde es antioxidante? Así es. Además, refuerza el sistema inmunológico, mejora la hidratación de la piel, tiene alto contenido en calcio y fósforo, proporciona sensación de saciedad, es alcalinizante, tiene alto contenido de vitamina C y ayuda a la pérdida de peso. Nosotros te recomendamos consumirlo como ensalada, agregando solamente jugo de limón. Así podrás tener un mejor estilo de vida. Esperamos que este dato te sirva. Pronto volveremos con más Estilo de Vida en tu radio.
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1: Las 14 horas y 58 minutos.
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1: Las 16 horas y un minuto.
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4: ¿Qué tal, amigos? ¿Cómo les va? Mi nombre es Marcelo Bravo y esto es Bravo Music Files. Hoy vamos a hablar de Mother Talking, un proyecto icónico de la música alemana, pero que logró trascender fronteras y generaciones. El comienzo de la historia tiene como protagonista a Dieter Bohlen, un compositor y productor que intentó por todos los medios triunfar en el mundo de la música. En 1977 formó parte del dúo Monza,

En 1979, grabó un disco bajo el seudónimo Steve Benson. En 1983, bajo el seudónimo de Ryan Simons. A finales de 1983, empezó a buscar voces para Mother Talking, Bernd Widum. Más conocido como Thomas Anders, es contratado por el sello Interzone para realizar un disco de covers en versiones alemanas.

es así como conoce a Dieter Bohlen, que era el productor de ese disco. En 1984, Dieter entrevista a muchos cantantes y coristas para el proyecto Modern Talking. ¿Y con quién se encuentra ahí? Con Thomas Anders, con quien había trabajado algunos meses antes. Modern Talking estaba compuesto por Dieter Bohlen y Luis Rodríguez en la producción. Thomas Anders era la voz principal. Y acá aparece uno de los mitos. Dieter Bohlen, ¿cantaba? La respuesta está en las maquetas.

Dieter Bohlen formaba parte de los coros de Mother Talking, que además tenía las voces de Rolf Köhler, Deathless Widicky, Michael Scholes y Birger Korn. El nombre surge de un póster en el que figuraban muchos artistas, entre ellos Talky Talk y Mother Romance. En 1984 lanzan al mercado su primer sencillo. En marzo de 1985 lanzan su segunda canción.

A mediados de este año sale a la venta The First Album, el primer disco de Mother Talking. En septiembre de 1985 sale Sherry Sherry Lady. En octubre editan su segundo álbum. En enero de 1986 fue lanzado Brother Louie. Esta canción fue escrita por Dieter Bohlen, inspirada en su amigo y coproductor de Mother Talking, Luis Rodríguez. Cuenta la leyenda que Dieter y Luis pretendían a la misma chica, la cual terminó eligiendo a Luis. Brother Louie formó parte del tercer disco llamado Ready for Romance, disco que también incluye Atlantis is Calling.

El quinto disco de Modern Talking se llama Romantic Warrior. El sexto álbum fue In the Garden of Venus. En 1987, Modern Talking se separa. En 1998, vuelven con Back for Good, el disco más exitoso de Modern Talking, el cual remezclaba todos sus grandes éxitos, incluyendo raps a cargo de Eric Singleton. Alone es el segundo álbum luego del regreso. Este disco incluye You Are Not Alone,

Sexy Sexy Lover. En el 2000 llega Years of the Dragon, del cual se destaca China in Your Eyes.

En 2002, Victory. En 2003, Universe. En ese mismo año, editan The Final Album, el último disco de Mother Talking, que era un disco de grandes éxitos. Señoras y señores, con ustedes, Mother Talking.

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1: Las 17 horas y un minuto.
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4: Hola, ¿qué tal, amigas, amigos? ¿Cómo están? Bienvenidos a un nuevo episodio de Nuestra Tarde. Como siempre aquí, en RetroNivelRadio.cl. Música en español hasta las 20 horas 8 de la tarde. Un espacio dedicado solamente para ustedes. Continuamos de inmediato con más música.

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Muy bien, a esta hora de la tarde estamos junto a ustedes aquí en RetroNivelRadio.cl. 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Son quienes nos acompañan durante todas las tardes aquí en su programa regalón de Retro Nivel Radio. Es nuestra tarde. Las mejores canciones siguen para ustedes.

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2: Las 17 horas y 28 minutos.
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Ese sonido distinto, el sonido al cassette, el sonido al vinilo, el sonido al CD, es la música que nosotros compartimos con ustedes día tras día, acá en nuestra tarde, a través de RetroNivelRadio.cl. Los invitamos a que sigan con nosotros aquí disfrutando de esta buena música.

Pero qué buena música, qué buenas canciones que tenemos a esta hora aquí en nuestra tarde. 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

Es nuestra tarde a través de RetroNivelRadio.cl. Con estas canciones, sin duda traemos algún recuerdo a nuestro presente. Aquellas situaciones cotidianas que tal vez en su momento no las veíamos como importantes. Pero ahora, ya con nuestra adultez y gracias a estas canciones, nos hacen recordar aquellos momentos especiales. Tal vez cuando mamá cocinaba algo rico, cuando la veías hacer las cosas de la casa, cuando te preparabas para ir al colegio. Tantas situaciones que gracias a este momento, a estas canciones, nos hacen recordar y, ¿por qué no?, emocionarnos. Esa es la idea de este espacio, de nuestra tarde. Por Retro Nivel Radio, canciones con historia.

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2: Las 17 horas y 59 minutos.
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Estamos juntos recordando acá en nuestra tarde grandes éxitos de la música en español. 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
2: Las 18 horas y 30 minutos.
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Continuamos en nuestra tarde.

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2: Las 19 horas y 30 minutos.
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Junto a ellos y junto a ustedes continuamos disfrutando de estas grandes canciones.

Como cada tarde estamos junto a ustedes y con estas canciones del recuerdo. Canciones nostálgicas, canciones que nos llevan a un momento especial de nuestra vida. Es por ello que te invitamos a ti a que nos recomiendes, a retroniveladio.cl. ¿A quién? A tus amigos, a tus familiares, a tus seres queridos. Y así formar una gran comunidad de nuestra tarde para seguir juntos disfrutando cada momento con estas canciones.

0: Muy bien, de esta manera llegamos al final de estas 3 horas de nuestra tarde, donde revisamos solo grandes canciones en español. ¡Hasta pronto!
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3: Las 20 horas.
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